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Rosita. ¿Dónde vas con mi carro, Rosita? Usted sabe que te quiero, pero usted me quita todo. Ya me robaste mi televisión y mi radio. Ahora quiero llevar mi carro. No me hagas así, Rosita. Ven aquí.

0: Sentiamo, hermano.
1: ¿Qué te dicen, Antonio?
0: Ahora dicen solo un boy. Los muchachos que hoy son baby papi llaman al papá. Agradecen con un thank you, mami, llama a la mamá. Y es la fiebre de la

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